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0: Julián Julián y los Galgos es un proyecto musical de la nueva escena indie, pop y rock de Argentina. Desde San Martín, Mendoza, Julián Julián junto a su banda No At-

Toboganes Acuáticos es una banda de rock alternativo formada en 2023 en Tupungato, Mendoza. Tienen solamente 3 años y suenan con tocar en el Cosquín Rock 2027. 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
4: La banda Ámbar es una banda independiente nacida en Río Tercero, provincia de Córdoba, en 2021. Con un universo sonoro influenciado por el rock argentino, el pop nostálgico y la canción minimalista. La banda Ámbar, al final.

Ave Negra es una reconocida banda de rock oriunda de Villa Mercedes, San Luis. Su estilo musical fusiona el sonido clásico de los 70 con influencias como el swamp rock, blues y la música country. Luz del Caminante. Ave Negra.

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0: Cada cual es una banda de la ciudad de Santa Fe formada en 2019 por estudiantes de distintas escuelas de música de la provincia. La canción que presentamos se llama Lugar Extraño. Cada cual.

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0: carajo. Fuerte el aplauso para Mino.
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4: Julián, Julián y los Galgos es un proyecto musical de la nueva escena indie, pop y rock de Argentina. Desde San Martín, Mendoza, Julián, Julián junto a su banda No a ti.

Toboganes Acuáticos es una banda de rock alternativo formada en 2023 en Tupungato, Mendoza. Tiene solamente 3 años y suenan con tocar en el Cosquín Rock 2027. Toboganes Acuáticos, Umbral.

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0: Gracias.
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2: Los Gorgonitas son una banda de Belville, Córdoba, que fusiona energía, actitud y canciones propias con identidad rockera. Esta es su canción, Backfly.

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4: La banda Ámbar es una banda independiente nacida en Río Tercero, provincia de Córdoba, en 2021, con un universo sonoro influenciado por el rock argentino, el pop nostálgico y la canción minimalista. La banda Ámbar, al final.

0: Paso próximo.
1: Ave Negra es una reconocida banda de rock oriunda de Villa Mercedes, San Luis. Su estilo musical fusiona el sonido clásico de los 70 con influencias como el swamp rock, blues y la música country. Luz del Caminante. Ave Negra.

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4: Cada cual es una banda de la ciudad de Santa Fe formada en 2019 por estudiantes de distintas escuelas de música de la provincia. La canción que presentamos se llama Lugar Extraño. Cada cual.

Ciervo Tapera es una banda de rock de San Pedro, Buenos Aires. Desde su formación de 2018 viene consolidando un importante recorrido en la escena regional y nacional. Ciervo Tapera con Peldaño.

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0: Muchísimas gracias.
1: ¡Aguante Capanga, loco!
2: ¡Miro Jota! ¡Vamos, carajo!
0: ¡Fuerte el aplauso para Mino!
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0: Muchísimas gracias.
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2: Amigos y amigas, ¿qué tal? ¿Cómo están todos? Muy buenas noches. Llegó el momento esperado. Mi nombre es Paul Guzmán y junto con Lalo Mir en la Artística vamos a hacerles escuchar los finalistas de cada ciudad donde hay una Cosquín Rock Radio. Señoras y señores, de ahora en más sacamos las bandas del garage. Comenzamos con General Pico, La Pampa.
3: Señoras y señores, desde Sonora Radio General Pico, nos toca contarles que la banda ganadora de nuestra ciudad es Más Poco, banda de rock pampeano.
4: Nosotros somos la banda Más Poco, hacemos rock fusión, pasando por el rock, pop, tango, cumbia, cuarteto y bueno, y algo más.
3: Más Poco y su canción, Calecita. ¡Al poder!

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1: Pasamos a la provincia de Buenos Aires, a la ciudad de Adolfo González Chávez.
2: Señoras y señores, mi nombre es Luciano Menéndez y desde Estación Chávez 93.1, ellos son La Criatura.
3: Hola, ¿qué tal? Nosotros somos La Criatura, tocamos desde el año 2008 y bueno, venimos a darle un nuevo giro al rock argentino con canciones poderosas.
2: Con ustedes, La Criatura y su canción No Te Vi Llegar.

0: Vamos por la Tierra del Sol y el Buen Vino, tres bandas de Mendoza, arrancando con Tupungato.
1: Hola a todos, ¿cómo están? Aquí Rodrigo Flores desde FM La Cima 99.7, Cosquín Rock, Valle de Uco. Toboganes Acuáticos es una banda de rock pop alternativo que nace a finales del año 2023 desde Tupungato y para todo el rock argentino, Umbral.
2: Somos Toboganes Acuáticos, es un honor poder participar. Un abrazo a todos.

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1: Seguimos en Mendoza, a 50 kilómetros de la ciudad capital, la ciudad de San Martín. Escupido.
2: Soy Emanuel Tovares y desde Lema 89.1 me toca contarte cuál es la banda ganadora de San Martín, Mendoza.
3: Hola, somos Forma Fantasma. Somos cuatro: Emma, Nacho, Juanpa y Manu. Somos del Este Mendocino.
2: Suena a Forma Fantasma con esto que es.

0: viajamos al sur de la provincia cuyana, la hermosa San Rafael y su Cañón de Atuel. La banda ganadora del concurso de Estación Prodan se presentan solos. Se llaman What the Funk.
1: Hola, mi nombre es Nico, les hablo de Estación Prodan 100.7 de San Rafael Mendoza y les quiero contar que hemos sido seleccionados como banda ganadora de nuestra ciudad.
2: Somos What the Funk, una banda que mezcla estilos como funk, disco y pop. Con ustedes, What the Funk. Esto es Shut Up.

0: Vamos al sudeste de la provincia de Córdoba, precisamente Monte Maíz.
1: Hola, soy Iván Gui de Radio Urbana 88.9. Monte Maíz, la banda ganadora de mi localidad, La Nariz.
2: Hola amigos, ¿cómo va? Somos La Nariz. Nuestras influencias son el rock pop y punk rock.
1: Suena así. Exacto.

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1: Vamos a la tierra de nuestro compañero Lalo Mir y a la ciudad capital del country de nuestro país.
2: Hola, ¿cómo están? Soy Gustavo Laurino de San Pedro Rock Radio. Como integrantes de la cadena Cosquín en San Pedro, provincia de Buenos Aires, ha sido elegida para el concurso Saquemos a las Bandas del Garage la banda King Bee.
3: Hola, somos King Bee de San Pedro, provincia de Buenos Aires. Tocamos desde el año 2005. Nuestros estilos son el blues, el country, el rock and roll.
2: Los King Bee con Baraja.

0: Vamos a Entre Ríos, conocido por sus playas y su puente que conecta con el país hermano de Uruguay.
1: Hola, ¿qué tal amigos? Soy Leo Delgado y desde Cosquín Rock Colón 95.9 me toca contarles cuál es la banda ganadora de mi ciudad. Se trata de El Silencio de las Cosas.
2: Hola, ¿qué tal? Tocamos desde el año 2021. Estamos

0: El próximo miércoles vamos a dar a conocer el jurado de este concurso, que van a tener la difícil tarea de elegir la banda ganadora. También les contamos que toda la info la pueden encontrar en nuestro perfil de redes sociales, que es @CosquinRockRadio. Vamos a la capital de la provincia, San Fernando del Valle de Catamarca.
1: ¿Cómo están? Mi nombre es Fernando González Bravo.
2: Y yo, Agustín Esperón.
1: Desde Catamarca, por Radio Cosquín Rock 98.3,
2: les presentamos a los ganadores del concurso Sacamos las Bandas del Garage.
1: Brujas del Valle.
3: Soy Matías Calderón de Brujas del Valle. Hacemos indie rock bien norteño.
4: Con ustedes, Bruma en el

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1: No solamente vas a encontrar doma y folclore en esta ciudad, también hay rock. Vamos al departamento Colón de la provincia de Córdoba.
2: ¿Qué tal? ¿Cómo les va? Mi nombre es Alejandro Álvarez, soy de Good Radio y de la X100.1, integrante de la cadena Cosquín Rock Radio. Y en Jesús María, la banda ganadora fue Planetas Errantes y su tema Quiero que quieras.
3: Sí.

0: a los pies de la cordillera de los Andes y la ciudad que le da vida a las leñas. 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
1: Hola, soy Kili Cortés, Cosquín Rock Malargüe 103.9 en la provincia de Mendoza, y vengo a hablarles de la banda ganadora de esta localidad, y es NN Natalia Natalia, Gran Ciudad, junto con Big Blow.

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1: Vamos de viaje al sur de la provincia de Buenos Aires, donde predomina el heavy y el buen rock and roll. Bahía Blanca.
2: Amigas y amigos, mi nombre es Juan Pablo Baldonieri de FM Ondas 94.3 Bahía Blanca. Quiero contarles cuál es la banda ganadora de mi ciudad. Es Arrapiezo.
3: Buenas, soy Moncho. Estamos felices de participar de este evento.
2: Con ustedes, Arrapiezo, con su canción Detalle.

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1: Santa Fe de la Vera Cruz es la capital de la provincia de Santa Fe, a orillas del Paraná. Tiene una gran cantidad de bandas y entre ellas hay una finalista.
2: Mi nombre es Ariel Sebastián Gianelli desde Mega 98.3 Santa Fe, la banda ganadora del concurso Reinas de Poldi.
3: Hola, soy Juan Isitroni, cantante y guitarrista de Reinas de Poldi, un power trio de la ciudad de Santa Fe y que sea rock.

0: La ciudad cabecera del departamento San Justo de nuestra provincia se llama San Francisco, más conocida por nosotros como San Pancho. Allá también estamos.
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2: Desde OCFM 89.9, integrante de Cosquín Rock Radio, nos toca contarles quién es la banda ganadora de mi ciudad. Son los chicos de Duplex. ¡Felicitaciones!
3: Hola, nosotros somos Duplex, 2 añitos y medio tocando todos temas propios.

0: Te recordamos que el próximo miércoles vamos a dar a conocer el jurado de este concurso, que va a tener la difícil tarea de elegir la banda ganadora para tocar en Cosquín Rock 2026. También les avisamos que toda la info la pueden encontrar en nuestros perfiles de redes sociales, que es arroba Cosquín Rock Radio. Vamos al departamento tercero arriba.
1: En cada lugar hay un garage donde el rock se cocina a fuego lento. En Hernando, capital nacional del maní, ese fuego lo enciende La Random.
2: Hola a todos, ¿qué tal? Nosotros somos La Random y les queremos presentar El Pendiente.
1: El Pendiente de La Random.

0: ciudad de la Argentina, cabecera del partido de Rivadavia, al oeste de la provincia de Buenos Aires.
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2: Señoras y señores, soy Oscar Jiménez desde América Classic en América, provincia de Buenos Aires. Hoy les presento la banda ganadora del concurso a nivel local. Ellos son El Próximo Paso. Los dejamos con ellos.

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1: En Belleville, donde está la famosa fiesta de la pelota de fútbol, allá estamos en 98.9 de Radio Ciudad. La banda ganadora es After.

0: Volvemos a la provincia de Santa Fe, más precisamente se ubica a la vera de la ruta provincial 90.
1: Hola, soy Alejandro Ravera y me tocó contarles cuál es la banda seleccionada por nuestra radio, cantante y compositora oriunda de la localidad de Godec en Santa Fe.
2: Hola, ¿qué tal? Soy Tap Randy y estamos encantados de formar parte de esta experiencia representando al interior y a la provincia de Santa Fe con nuestra música.
1: Tap Randy con su canción Difícil Ser Yo.

0: Momento de presentarles la banda de la ciudad de Todos los Santos de la Nueva Rioja, la ciudad capital de la provincia de La Rioja.
1: Hola Cosquín, hola país, mi nombre es Ignacio Reynoso, desde Cosquín Rock Radio La Rioja 99.7 Radio Box. Me toca contarles cuál es la banda ganadora de nuestra ciudad, son Aquel Viernes 13.
2: Hola, somos Aquel Viernes 13 y te invitamos a escuchar nuestra canción. Te invitamos a escucharnos.

0: La ciudad más dulce de la provincia de Córdoba se llama Arroyito. Allá también es la capital del reggae y del ska cordobés.
1: Hola, ¿cómo andan? Mi nombre es Juan Bergonzo, desde Mega Estación Arroyito, y les cuento que la banda ganadora de mi ciudad es Namasté.
2: Hola familia, ¿cómo anda? Acá Juancito Arce, la voz de Namasté, banda de reggae de Arroyito que hace 4 años que venimos rodando.
1: Suena Namasté en Cosquín Rock Radio. ¡Escapemos!

0: Momento de pasar por la capital de la provincia de La Pampa, Santa Rosa.
1: Mi nombre es Walter Tour, desde FM 100 Rock, Santa Rosa, La Pampa. Les cuento cuál es la banda ganadora de mi ciudad. Felicitaciones, Paraninfos.
2: Hola, somos Paraninfos, banda indie de La Pampa.
1: Representando la ciudad de Santa Rosa con Televisores Rotos. Ay,

0: 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Vamos al tercer río más conocido de la provincia de Córdoba.
1: Desde Mestiza Rock 92.3 en Río Tercero les presentamos la banda Ámbar, formada en el año 2021 en nuestra ciudad. Su propuesta refleja la frescura y energía de la escena emergente en nuestra región.

0: Momento de ir a la capital de los paranaenses, la ciudad del Patito Siriri. Allá estamos en 105.9.
1: Señoras y señores, mi nombre es Martín Echagüe. Desde Cosquín Rock Paraná, 105.9, vengo a contar cuál es la banda ganadora de mi ciudad. La banda es La Posta.
2: Hola, soy Licho, cantante de La Posta. La Posta es una banda que nació en el año 2000.

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1: Pasamos por la ciudad de los semáforos inteligentes, del Anfi, de la Medioteca, de la Universidad y de la Rock and Rolla. Hablamos, por supuesto, de Villa María.
2: Hola amigos, ¿qué tal? Acá en el Segundo de Alegría somos una banda formada en Villa María en el año 2000. Y estamos muy contentos de participar de la mano de Radio Rock and Rolla. A continuación les dejamos algo de lo nuestro.

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1: Es momento de presentarles a la flamante ganadora de nuestra ciudad. Se llama Loretta Sorbello. Después de llevar a varios escenarios y con mucho éxito un tributo a Amy Winehouse, lanza su primer trabajo solista del que sacamos esta canción. En

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1: Señoras y señores, mi nombre es Claudia Rodríguez, desde La Paz, Mendoza, 95.1 FM Nuestra. Me toca contarles cuál es la banda ganadora de mi ciudad.
2: Somos Guerreros de los Sueños, una banda que comenzó en el 2006.
1: Y hoy consagran su trabajo representando a La Paz con su canción Café en Madrid.

Vamos a la ciudad puntana de San Luis. Allá, 106.5 es Cosquín Rock Radio. La banda seleccionada se llama Cuarta Pared. Con su cantante Alejo Gatabria presentan 12 horas.

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1: Momento de seguir por la autopista de San Luis y mostrar lo que pasa en la ciudad de Villa Mercedes. En 89.9, Cosquín Rock Radio tiene como semifinalista a la banda Napa Ser. Acá les presentamos su tema Dulce de Leche.

0: Esto fue todo, amigos. Muchas gracias por habernos acompañado y por prestar atención a todas las bandas que estuvieron participando a lo largo de todo el país y que presentamos hoy en exclusiva por 95.5 y todas las estaciones que están adheridas a Cosquín Rock Radio. Esta fue la primera edición de Sacamos las Bandas del Garage en vivo por Cosquín Rock Radio. Hasta el próximo miércoles.
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4: Julián y los Galgos es un proyecto musical de la nueva escena indie, pop y rock de Argentina. Desde San Martín, Mendoza, Julián junto a su banda No a ti.

Toboganes Acuáticos es una banda de rock alternativo formada en 2023 en Tupungato, Mendoza. Tiene solamente 3 años y suenan con tocar en el Cosquín Rock 2027. Toboganes Acuáticos, Umbral.

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2: Muy buenas noches.
3: Buenas noches. Buenas noches, amigos.

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0: La banda Ámbar es una banda independiente nacida en Río Tercero, provincia de Córdoba, en 2021, con un universo sonoro influenciado por el rock argentino, el pop nostálgico y la canción minimalista. La banda Ámbar, al final.

0: paso próximo.
1: Ave Negra es una reconocida banda de rock oriunda de Villa Mercedes, San Luis. Su estilo musical fusiona el sonido clásico de los 70 con influencias como el swamp rock, blues y la música country. Luz del Caminante. Ave Negra.

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3: Cada cual es una banda de la ciudad de Santa Fe formada en 2019 por estudiantes de distintas escuelas de música de la provincia. La canción que presentamos se llama Lugar Extraño. Cada cual.

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4: Los Gorgonitas son una banda de Belville, Córdoba, que fusiona energía, actitud y canciones propias con identidad rockera. Esta es su canción, Back.

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muchacho, perdónenme si estoy cambiando, pero es que me pasa como a la Cenicienta, ¿viste? Nada más que después de la novela.

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0: Julián, Julián y los Galgos es un proyecto musical de la nueva escena indie, pop y rock de Argentina. Desde San Martín, Mendoza, Julián, Julián junto a su banda No At-

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Tiene solamente 3 años y suenan con tocar en el Cosquín Rock 2027. Toboganes Acuáticos, Umbral.

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0: En 2012 se creó una nueva Carta Orgánica del Banco Central que permitía emitir bajo cualquier pretexto e impidió responsabilizar penalmente a los funcionarios que falsificaban el dinero de todos los argentinos. Frente a esta pasión expropiatoria de la alta política, decidimos poner fin a 91 años de historia y reformar la Carta Orgánica del Banco Central de la República Argentina en base a 5 premisas fundamentales. En primer lugar, se termina con la bestialidad de 5 objetivos para un instrumento y la misión fundamental del Banco Central vuelve a ser el de preservar el valor de la moneda. Esto es, la nueva Carta Orgánica reconoce la naturaleza monetaria de la inflación, ya que la misma es siempre y en todo lugar un fenómeno monetario generado por un exceso de oferta, ya sea porque aumenta la oferta y o baja la demanda, que conlleva una pérdida del poder adquisitivo del dinero, es decir, todos los precios expresados en unidades monetarias suben. La segunda modificación es que se prohíbe de modo taxativo la financiación del Estado. Esto vale tanto para el Tesoro Nacional como para los estados provinciales y los municipios y a toda compra de títulos públicos del Estado Nacional en el mercado primario. Vale la pena destacar que el señoriaje, el cual toma forma bajo la compra de títulos del Estado, no es ni más ni menos que una falsificación de dinero, lo cual está tipificado en el Código Penal y que en este caso alcanza una asociación ilícita conformada por el Poder Ejecutivo, el Congreso de la Nación y la cúpula del Banco Central. La tercera modificación está relacionada con blindar al presidente del Banco Central y al directorio de los atropellos de la política. En este sentido, si bien se mantiene el mecanismo de nombramiento existente, la remoción será mucho más exigente. De este modo, la remoción requerirá de 2/3 no solo de la Cámara de Senadores, sino también de la Cámara de Diputados. La experiencia muestra que todas las remociones intempestivas siempre estuvieron ligadas a conseguir una mayor laxitud en la política monetaria, esto es, para estafar al sector privado mediante el señoriaje, el cual hemos demostrado que es un impuesto no legislado. Por ende, si la política quiere cobrar más impuestos, es razonable que ello pase por la casa del pueblo. En cuarto lugar, se restringe el pago de dividendos por los resultados derivados de la prestación del servicio de liquidez. En este sentido, determinados los activos iniciales al 31 de diciembre de 2026, los mismos serán asimilados en unidades físicas, por los que los resultados por tenencia asociado a cambios en los precios de dichos activos serán imputados a una reserva técnica no distribuible, concepto similar a lo que se denominaba en su momento revalúo técnico. Por otro lado, los resultados asociados al manejo de la cartera del Banco Central solo podrán ser girados al Tesoro Nacional para la cancelación de deuda. Finalmente, se eliminan de cuajo otros cambios introducidos por la Carta Orgánica del 2012, al tiempo que se elimina la estafa de las letras intransferibles. Sin embargo, esta reforma no funcionará sola. Forma parte de un programa más amplio que incluye una reforma que hemos denominado grillete fiscal, una reforma del mercado de capitales y una reforma del mercado de los seguros, que procederé a explicar a continuación. Respecto al grillete fiscal, se trata de una regla fiscal permanente que asegurará que la Argentina no puede votar ni sostener un presupuesto deficitario. ¿Por qué necesitamos una ley y no alcanza con la buena voluntad del Congreso? Porque la historia nos enseñó que el Congreso es el gran aliado del gasto público, teniendo como ejemplo reciente el año pasado, cuando luchamos con uñas y dientes contra decenas de leyes que buscaban precipitar la quiebra del Estado. Y es que los políticos no tienen ningún incentivo para cuidar el bolsillo de los argentinos, porque nunca son ellos quienes pagan los platos rotos. Por eso, este proyecto va a hacer que el que las hace finalmente las pague. En la práctica, el grillete fiscal funcionará así. Si durante varios meses seguidos el resultado fiscal es deficitario, el Congreso dispondrá de algunas semanas para devolver las cuentas al equilibrio. Si no lo hace, entrará en vigencia automática el shutdown. se paralizarán las actividades no esenciales del Estado, se congelarán los gastos nuevos, no se adjudicarán contratos, no se tomará personal y se frenarán las transferencias discrecionales a las provincias. Y principalmente, durante lo que dure el grillete, el presidente, el vicepresidente, los senadores, los diputados, los ministros, secretarios y subsecretarios no cobrarán un solo peso de sueldo. Por primera vez en nuestra historia, si la política no hace los deberes, la política pagará el costo, no lo pagará la gente. Quiero ser claro, anticipándome a quienes viven de desinformar, esta ley protege en la letra de la norma las tareas y prestaciones esenciales del Estado, las jubilaciones, las pensiones, las asignaciones familiares y universales, el seguro de desempleo, la salud, la seguridad, la defensa nacional y el servicio penitenciario, entre otros, quedarán expresamente exceptuados. Una vez aprobada, invitaremos a las provincias a adherir a este mismo régimen. Es la oportunidad para que cada gobernador predique con el ejemplo y le demuestre a su gente que, cuando las cuentas se desordenan, es la política la que debe dar un paso al frente y pagar el precio, y no la sociedad. En segundo lugar, enviaremos dos proyectos para recuperar la profundidad de nuestro sistema financiero, destruido junto con nuestra moneda por el Banco Central. Para que una economía crezca se necesita inversión, es decir, ahorros puestos a disposición con fines productivos. Por eso, dejar nuestros ahorros fuera del sistema, en una caja de seguridad, bajo el colchón o en el exterior, atenta contra nuestro propio crecimiento. Las políticas de las últimas décadas empujaron a los argentinos a sacar sus ahorros del sistema en defensa propia y con eso frenaron la inversión. Por eso vamos a impulsar un proyecto de liberalización profunda de nuestro mercado de capitales, que modificará varias leyes con una misma idea: correr al Estado del medio y dejar que el ahorro fluya hacia quien quiere producir. Un ejemplo claro es el mercado de bonos corporativos. Ahora permitiremos su emisión en moneda extranjera, unidades de valor u otras unidades de medida. Lo mismo haremos con el financiamiento colectivo, que en el mundo funciona hace años y acá una ley que nadie pidió lo llenó de requisitos y lo destruyó. 15 años perdidos y ahora lo vamos a destrabar. Esta reforma asegurará que, a medida que la economía se recupere y la gente vuelva a ahorrar, ese ahorro se transforme en fábricas, en maquinarias y en trabajo. Solo así se profundiza el círculo virtuoso del crecimiento. Y para cerrar, un mercado de seguros accesibles es esencial en toda sociedad moderna, y cuando no ofrece cobertura adecuada, la gente termina demandándole protección al Estado. Hoy el mercado de seguros argentino es burocrático, limitado e ineficiente. Por eso enviaremos al Congreso un proyecto de reforma estructural del mercado de seguros. Habrá libertad absoluta para que las compañías diseñen y ofrezcan productos sin autorización previa del regulador, que se enfocará solo en la solvencia de las empresas y en cuidar a los contratantes frente a las estafas. Así se impulsará la innovación, abaratando el costo de los seguros y mejorando las prestaciones. Nuestros seguros se volverán más simples, más rápidos y más baratos. Estas reformas tienen una secuencia legislativa, pero están todas interconectadas. El déficit cero nos alejará del fruto venenoso del árbol prohibido, que es la emisión monetaria. La reforma del Banco Central le impedirá al político falsificar esos frutos, y un mercado financiero profundo permitirá acceso al crédito a mejores condiciones y cobertura para que los agentes puedan perseguir sus propios proyectos en libertad. Así, entre todas ellas, pondrán fin a 91 años de saqueo, expropiación, impunidad, decadencia, y nos permitirá hacer a la Argentina grande nuevamente. Porque, como siempre decimos, nuestro objetivo es hacer de la Argentina el país más libre del mundo. Confía plenamente en que el Congreso de la Nación comprenderá la naturaleza del problema estructural de nuestro país y acompañará estas reformas estructurales que cambiarán a la Argentina para siempre. Que Dios bendiga a cada uno de los argentinos. Que las fuerzas del cielo nos acompañen. Muchísimas gracias.
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0: Gracias por las voces, ¿eh?
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